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0: Nos fuimos Flow Luis Miguel.
1: Ah, bueno.
0: Let's go.

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1: Son las 7.
2: Las 7. Y 28 minutos.
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0: Son las 7.
1: Las 7.
2: Y 51 minutos.
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1: Son las 8.
2: Las 8. Y 13 minutos.
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0: Son las 8.
1: Las 8.
2: Y 40 minutos.
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1: Son las 9.
2: Las 9.
3: Y 11 minutos.
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0: Son las 9.
1: Las 9.
2: Y 40 minutos.
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1: Son las 10.
2: Las 10.
3: Y 8 minutos.
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0: Colombia y Puerto Rico, con la intención de hacer un éxito mundial. Manuel Turizo, W. Yandel, Multimillion Records, la industria Inc. Combinación que
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1: Son las 11.
2: Las 11. Y 6 minutos.
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0: García Márquez.
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1: Son las 12.
2: Las 12.
3: Y 2 minutos.
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0: 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Dragón y Caballero. Una más.

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0: 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David Crow, Billy Laya, Fario.
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2: Es la una.
3: La una.
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1: Es la una.
2: La una.
3: Y 55 minutos.
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1: Son las 2
2: y 54 minutos.
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1: Son las 3. Las 3.
2: Y 53 minutos.
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1: Son las 4.
2: Y 58 minutos.
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4: Es hora de honrar nuestra patria. Este es el himno de la República de Colombia, compuesto en 1887 por Rafael Núñez y música del compositor italiano Orestes Índice.

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2: Son las 6.
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0: Navidad, mis queridos oyentes, y sean bienvenidos una vez más a este programa en compañía del recuerdo. Este programa se emite todos los sábados por la UFPS Radio 95.2 FM de 8 a 10 de la mañana, con repetición los domingos a la misma hora. También lo pueden escuchar en la web en www.ufps.edu.co/emisora. Los acompañará durante estas dos horas Miguel Ángel Esteves Restrepo. Bienvenido.
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0: Van pasando los años y mantenemos en nuestra memoria musical los recuerdos inolvidables que dejaron sus boleros. Recordemos Busco tu recuerdo de José Barros. Busco tu recuerdo dentro de mi pecho, de nuestro pasado que fue alegría, pero solo llegan a mi pensamiento grandes amarguras para el alma mía. Charlie Figueroa nació en Santurce, Puerto Rico, el 4 de noviembre de 1921. Carlos Fabriciano Figueroa Rosario era su nombre verdadero. Su vida artística empezó con su hermana Carmencita cantando a dúo. Se conocieron desde entonces como los hermanos Figueroa. También estuvo algún tiempo como vocalista de la orquesta de Rafael Muñoz. Luego Charlie se fue solo a hacer su vida en Nueva York, en donde estuvo cantando con la orquesta de Jack Portalatin y con un conjunto de músicos puertorriqueños, la Sonora Malecón Club. Su forma de cantar entonces era muy romántica, pero sin un estilo definido. Curiosamente, en sus últimos años le dio por cantar imitando a Daniel Santos, sin las exageraciones del jefe, y la verdad es que gustó mucho su estilo. Era muy poco lo que se conocía de su vida cuando comenzaron a llegar sus canciones por ahí en el año de 1953. Inclusive, se le llegó a decir que era Daniel Santos, cantando con otro nombre y con un estilo menos amanerado. Dos canciones tuvieron entonces un éxito tremendo: Busco tu recuerdo, de José Barros, y Culpa al destino, sin que hasta el momento se hayan olvidado. Continúan en la programación de los boleros inolvidables.
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0: Y dando el inicio a ese especial con Charlie Figueroa, nos vamos con el tema Busco tu recuerdo.

Charlie encontró en el repertorio del compositor colombiano José Barros, a quien nunca conoció otras canciones en ritmo de bolero que no eran conocidas. Carnaval y Como tú reías, que también mantienen su popularidad. Y hay otros boleros como Estando contigo, Madrigal, Arrullo de palmas. El último suspiro lo canta con José Ramón Ortiz, Irresistible, tú serás mía, ¿qué te pasa? La vida es un sueño, Margie, Añoranzas, no llores más, Plegaria de amor, desgraciadamente, negra fatalidad, por eso me voy. Pero Charlie se entregó a la bebida y a una vida de bohemia exagerada que le fue minando su salud rápidamente. Advertido por los médicos de las consecuencias fatales que podría tener si persistía en aquella forma de vivir, poco le importaron estas recomendaciones y efectivamente su vida se acabó en corto tiempo. La última grabación que hizo, No pises mi camino, la tuvo que grabar sentado en una silla de ruedas y enfermo de hidropesía se marchó para siempre el 25 de octubre de 1955 a la edad de 34 años. Escucha En Compañía del Recuerdo. Y continuando con este especial de Charlie Figueroa, nos vamos con el tema Tú serás mía.

0: muchos proyectos tenían entonces un contrato magnífico para actuar en Colombia, gira que lo llevaría hasta Argentina y que su muerte prematura nos impidió el conocerlo y escucharlo personalmente. De todas maneras, la voz de Charly Figueroa mantiene actualmente su vigencia en el gusto musical de los románticos colombianos, como ya en su país nadie lo recuerda. Cosas de la vida.
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0: Ahora nos vamos con el tema Esa Venezolana.

Develando un misterio. Con los documentos compartidos por el coleccionista e investigador musical colombiano Jaime Jaramillo Suárez, se logró identificar las 6 primeras grabaciones de Charlie Figueroa, que en su orden fueron con las siguientes agrupaciones: Conjunto Típico Lati, Orquesta Arturo Somojano y Orquesta Carmelo Díaz Soler. Con el Conjunto Típico Lati grabó A Ella, Charlie Figueroa y Rafael Castro, estilo guaracha, de Ladislao Martínez, y Algún Día, de Felipe Rosario Goico, que canta Charlie Figueroa y Rafael Castro en el año de 1940. Con la orquesta de Arturo Somojano grabó Se Contentó el Jibarito. Este tema de Arturo Somojano lo interpretó con los hermanos Figueroa en el año de 1941. Y Medallita, también de Arturo Somojano, también grabado por los hermanos Figueroa, un tema criollo, en el año de 1941. Con la orquesta Carmelo Díaz Soler grabó Virginia, de Jesús M. Escobar, y lo interpretó Charlie Figueroa y Héctor Rivera. Es una danza del año de 1942. Y Oye Mi Cantar, también de Jesús M. Escobar, interpretado por Charlie Figueroa y Héctor Rivera, tipo guajira, en el año de 1942. Y ahí siguen temas y canciones interpretadas por nuestro querido Charlie Figueroa. Ha resultado interesante la revisión discográfica y bibliográfica de la obra y vida de Charlie Figueroa. Las consultas a este trabajo fueron múltiples y esperan que los aportes también lo sean. Hace falta completar variedad de información, sobre todo de este artista boricua. Discos Fuentes. La empresa discográfica colombiana Discos Fuentes publicó en el año de 1996 el libro Colombia Musical, que trae la historia de esta famosa empresa con anécdotas e historias de los músicos que grabaron con esta casa editorial musical. De allí se tomaron algunos datos de Charlie Figueroa. También se compartieron imágenes de trabajos musicales que se publicaron por la compañía Historia Musical y Longplay Fuentes, al que denominaron 16 grandes boleros.

especial de Lucho Barrios y Charlie Figueroa con los éxitos y los mejores boleros, interpretados y compuestos por estos dos grandiosos artistas.

0: Bueno, y no siendo más por el día de hoy, se despide Miguel Ángel Esteves Restrepo con el compromiso de escucharnos una vez más el próximo sábado de 8 a 10 de la mañana por la UFPS Radio 95.2 FM. Excelente fin de semana.
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1: Son las 10.
2: Las 10.
3: Y un minuto.
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1: Son las 12.
2: Las 12.
3: Y un minuto.
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5: Es hora de honrar nuestra patria. Este es el himno de la República de Colombia, compuesto en 1887 por Rafael Núñez y música del compositor italiano Orestes Índice.

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Bienvenidos amigos a una nueva emisión de Mestizajes. Los saluda Ricardo Herrera. Los invito a una hora con la mejor música colombiana. El don de hacer letras, el don de hacer música, el don de componer nos reúne hoy alrededor de los siguientes cantautores, de quienes escucharemos una canción cantada por ellos mismos: Claudia Gómez, Luz Marina Posada, Jorge Alonso Camacho, Fernando Salazar, Alejo García, María Isabel Saavedra, Marta Gómez, Carlos Palacio Pala, Leonardo Laverde, Mario Rincón, Ancísar Castrillón, César Mejía. Y escucharemos dos canciones de dos compositores en las bellas voces de los mejores intérpretes. Vamos a tener entonces un programa hoy dedicado a los cantautores que engalanan nuestra música andina colombiana. Iniciaremos con la maestra Claudia Gómez y su propia interpretación de su bambuco, Recuerdos de Medellín. Disfrutemos.

La siguiente canción en Mestizajes estará con la maestra Luz Marina Posada. Disfrutaremos con Luz Marina su propia interpretación de su canción El Vuelo. Disfrutemos.

la inspiración en letra y música del maestro Fernando Salazar Fagner y cantada en su propia voz, disfrutaremos su obra Manuela, una canción dedicada a Manuela Beltrán, una de las heroínas de la revolución, de la rebelión de los comuneros, y que antecedió a esos gritos de libertad que nos llevaron a la emancipación de la colonización española. Disfrutemos entonces Manuela con Fernando Salazar.

inspiración en letra y música de Alejo García, los invito a disfrutar de una canción que lleva por título El Vals de la Muerte. Por supuesto, en la propia interpretación de Alejo García. Disfrutemos.

Disfrutaremos a continuación, amigos, una obra en letra y música de María Isabel Saavedra, en ritmo de bambuco, que lleva por título Tu Tierra. Por supuesto, la interpretación en la propia voz de María Isabel Saavedra. Disfrutemos.

Los invito, amigos, a disfrutar de una obra ganadora del concurso de obra inédita en el Festival del Mono Núñez. Una canción en ritmo de bambuco que lleva por título María Paisaje Postmoderno, autor y compositor Jorge Alonso Camacho Núñez. Disfrutemos.

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1: Con letra y música de Marta Gómez, los invito a disfrutar su canción Carnavaleando. Por supuesto, la disfrutaremos en la propia voz de Marta Gómez. Disfrutemos.

Bambuco, una obra ganadora del concurso de obra inédita en el Concurso Nacional del Bambuco en la ciudad de Pereira, que lleva por título Tatuaje, una obra en letra y música de Ancízar Castrillón Santa. La escucharemos en la propia voz del maestro Ancízar Castrillón. Disfrutemos.

0: con letra y música de Carlos Palacio de Pala. Los invito a disfrutar de su canción Superhéroes, una canción muy interesante que nos llama a la reflexión acerca de las diferencias y que disfrutaremos en la propia voz de Pala. Suena entonces Superhéroes, autor y compositor Pala, interpreta Carlos Palacio Pala.
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1: Hola, soy Luz Marina Posada, cantautora. Este es un saludo para todos los oyentes de Mestizajes, una invitación para que se sigan deleitando con estas hermosas melodías de nuestra música andina colombiana.

es una de las canciones más reconocidas e interpretadas de las obras compuestas por el maestro Leonardo Laverde Pulido, es Zumbuco, Amo Esta Tierra. Vamos a disfrutar Amo Esta Tierra en la propia voz de Leonardo Laverde, acompañado de Paola Picón en la primera voz, con el dueto Tierra Viva. Disfrutemos.

0: un cordial saludo para los radioescuchas del programa Mestizaje. Les habla Luis Mario Morales, director del grupo Nueva Gente. Un abrazo para todos. Gócense la música, gócense la música nuestra.
1: Del maestro boyacense Mario Rincón, los invito a disfrutar de una obra ganadora del festival Atoviejo Cotrafa en ritmo de guabina, que tiene por título Paisaje. Disfrutemos entonces de esta obra en la propia voz de su autor y compositor, Mario Rincón.

obra del maestro César Mejía, que lleva por título Contratiempos. Esta canción ganadora también de concurso de obra inédita en el marco del Concurso Nacional del Bambuco en la ciudad de Pereira. Escucharemos Contratiempos en la bellísima interpretación del dueto Mejía y Valencia. La invitación, amigos, a que nos sigamos encontrando cada semana en la Radio Cultural para que sigamos disfrutando de buena música colombiana. Los acompañó Ricardo Herrera. Mestizajes, nuevas canciones, nuevos intérpretes. Hasta pronto.

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Hoy tenemos, amigos, un programa especialísimo dedicado enteramente a la obra interpretativa de una mujer, de una bellísima artista que hace una carrera fulgurante, increíble en la música andina colombiana y que en el Festival Atoviejo Cotrafa del año 2025 pues se gana el primer puesto, el primer lugar en el concurso de interpretación en la modalidad vocal. Estamos hablando de la hermosa Ana Sofía Zapata. Ana Sofía Zapata. Ana Sofía, en la versión número 37 del Festival Atoviejo Cotrafa, Música Andina Llaneras Colombiana, gana el primer lugar en la modalidad y hoy queremos compartir con ustedes algunas grabaciones que dan fe de esa calidad y de esa belleza interpretativa de la cual es poseedora Ana Sofía Zapata. Vamos a iniciar, amigos, con una canción muy bonita, muy linda, en ritmo de bambuco. Una composición de la maestra María Victoria Romero, de Vicky Romero, que lleva por nombre A los Desafinados, A los Desafinados. Esta es una obra que fue compuesta precisamente en todas las personas que, queriendo cantar con el alma, con el corazón, pues se desafinan, no tienen, digámoslo así, esas cualidades interpretativas, pero que lo hacen con el corazón. A los Desafinados, A los Desafinados, un bambuco precioso. Reitero, inspiración de Vicky Romero Viejo en la interpretación de nuestra invitada de honor de esta emisión de Mestizajes, de la gran Ana Sofía Zapata. Sale A los Desafinados aquí en Mestizajes.

Vamos a disfrutar, amigos, a continuación una obra compuesta en ritmo de vals pasaje, una composición en letra y música de Jairo Mesa Latorre, una obra preciosísima que lleva por nombre Abuelo. Abuelo, los invito a disfrutar de la letra y, por supuesto, de la música y de esa interpretación preciosa y muy potente en la voz de Ana Sofía Zapata.

Para quienes acaban de llegar a nuestra sintonía, estábamos disfrutando Abuelo, una composición de Jairo Mesa Latorre en la interpretación de Ana Sofía Zapata, nuestra invitada de honor hoy aquí en Mestizajes.

Vamos a continuar, amigos, con buena música. La mejor manera de conocer el trabajo de nuestros artistas, en este caso de nuestra invitada Ana Sofía Zapata. La próxima obra que los invito a degustar está compuesta en ritmo de torbellino, letra y música de la compositora Sonia Martínez, una obra que lleva por nombre Alas, en la voz preciosísima de Ana Sofía Zapata, y por supuesto lo disfrutas aquí en Mestizajes.

de la inspiración del compositor antioqueño John Jairo Torres de La Pava, los quiero invitar a disfrutar una canción compuesta en ritmo de guabina bunde. El maestro John Jairo Torres le puso como título, como nombre, El Bundero, El Bundero. La interpretación a cargo de Ana Sofía Zapata, nuestra invitada hoy en este programa especialísimo dedicado a ella, a su obra interpretativa, aquí en Mestizajes. Recordemos a Ana Sofía Zapata, ganadora del primer lugar en la modalidad vocal en el concurso de interpretación en el marco del Festival Hato Viejo Cotrafa.

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2: Bueno, un saludo muy especial. Mi nombre es Carlos Mario Londoño, director del Grupo Suramérica, a todos los amigos de Mestizajes, un programa extraordinario que trata de abrir las puertas del corazón de los seres humanos del amado país.

Continuamos, amigos, en Mestizajes. Gracias por permanecer en nuestra sintonía. La próxima obra es una composición preciosa del maestro Ancízar Castrillón Santa, un hombre del Quindío, un hombre que nos ha regalado muchísimas obras, muchísimas canciones. En Ritmo de Bambuco, él compuso una obra que lleva por nombre En Busca del Alma, En Busca del Alma, letra y música de Ancízar Castrillón Santa. Vamos a disfrutar este bambuco con la preciosa voz de Ana Sofía Zapata, nuestra invitada de honor hoy aquí en Mestizajes.

En la composición del maestro Germán Ramírez en letra y música, los invito a disfrutar Llano del Encanto. Por supuesto, una canción muy llanera, en ritmo de pasaje. Arreglos del propio maestro Germán Ramírez. Llano del Encanto, con Ana Sofía Zapata, aquí en Mestizajes.

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Amigos, por supuesto, la invitación que siempre les hacemos a que nos encontremos cada semana en la radio cultural y comunitaria del país y también en las redes sociales. Estamos en la red X en Twitter como @radiomestizajes y en Facebook como lanoticiacultural.com. Vamos a continuar, amigos, con buena música y vamos a hacer un pequeño cambio de ritmo, pero no de compositores. De la maestra Sonia Martínez vamos a disfrutar una cumbia que ella denominó Maraca Tambora y Son. Maraca Tambora y Son. Y vamos a disfrutar esta canción de Sonia Martínez en la preciosa voz de Ana Sofía Zapata. Lo disfrutas, por supuesto, aquí en Mestizajes.

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1: Bueno, buenos días. Mi nombre es Lucho Vergara, cantautor, enamorado de los bambucos. Un saludo muy especial para toda la audiencia de Mestizaje, que siempre la escuchamos a todo momento. Aquí estamos en Ginebra, en uno de los eventos importantes. Entonces, bueno, muchos saludos a todos.
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2: Y nosotros somos Folcloreta. 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

de una de las compositoras jóvenes más importantes del país, de la gran María Isabel Mejía, una mujer de Cali, del Valle del Cauca, vamos a disfrutar a continuación un bambuco preciosísimo que ella tituló Nací para cantar, nací para cantar. El estilo de composición de María Isabel Mejía, quien además pues es una excelsa tiplista y guitarrista, pues siempre nos trae a la mente, al oído, ese sonido prístino de las buenas canciones y de ese cantarle a la vida. Nací para cantar, en ritmo de bambuco, de María Isabel Mejía, en la interpretación de Ana Sofía Zapata. Disfrutemos.

Continuamos, amigos, en Mestizajes, en este encuentro con Ana Sofía Zapata. Los invito, amigos, a disfrutar a continuación de un currulao. Nos vamos para la costa pacífica. Un currulao, composición del maestro Juan Guillermo Garcés, que lleva por nombre Patria. Patria. Esta canción la vamos a disfrutar en la preciosa voz de Ana Sofía Zapata. Y lo lanzamos al aire aquí, en Mestizajes.

A estas alturas del programa, amigo, yo creo que ya tenemos clarísimo cuál es el color de la voz, la fuerza interpretativa, la dulzura y también la fuerza a la vez de Ana Sofía Zapata. Los invito, amigos, a disfrutar de Un Bambuco, una obra que lleva por nombre Soy Bambuquero, letra y música de John Jairo Torres de la Pava. La interpretación a cargo entonces de Ana Sofía Zapata. Ya se nos está acabando el tiempo. Vamos rápido con más música aquí en Mestizajes.

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1: Soy John Jairo Torres de La Pava, cantautor y gestor cultural, y le doy un abrazo y un saludo muy especial a la audiencia de Mestizajes. Como dice Ricardo, los invito a disfrutar de esta bella música de nuestro país.
2: Un saludo a toda la audiencia de Mestizajes. Les habla Vicky Romero Viejo. Este es un mensaje con cariño enviado a todos nuestros oyentes. Esperamos nos sigan acompañando siempre porque hacemos música para ustedes con el corazón.
3: De la compositora María Victoria Romero Viejo, de Vicky Romero Viejo, los invito a disfrutar Su Guabina Vida, letra y música de Vicky Romero, interpretación vocal de Ana Sofía Zapata.

Bueno, amigos, se nos termina el tiempo. El tiempo al aire siempre se va así rápido, volando. El tiempo es un duende sin alma. Nos vamos a despedir, amigos, con un bambuco que lleva por nombre Vivir. Una letra preciosa que habla precisamente sobre la hermosura de la vida. Esta es una obra de la gran compositora Doris Zapata Londoño. Doris Zapata Londoño. La interpretación a cargo de Ana Sofía Zapata es simplemente preciosa. Los invito, amigos, a disfrutar de su voz, de la calidez, del brillo, de su afinación. Con Ana Sofía Zapata, entonces, tuvimos hoy este encuentro en Mestizajes a propósito de su resonante triunfo en el Festival Hato Viejo Cotrafa en la modalidad, en la categoría vocal. Primer lugar del Festival Hato Viejo Cotrafa. Amigos,

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1: Son las 2.
2: Y un minuto.
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¿Qué tal, amigos? Bienvenidos a Luna Llena, el espacio para la música de Brasil. Los saludamos desde la UIS Estéreo, la voz de la universidad. Les habla Jorginho y en compañía de don Hernando Vega vamos a disfrutar este tiempo, este encuentro semanal que tenemos, no solo desde la Universidad Industrial de Santander, sino que también saludamos a nuestros amigos de la UFPS Radio, Universidad Francisco de Paula, Santander, en Cúcuta. Un abrazo especial para los oyentes de la UFM, la Universidad del Quindío, en Armenia, la Universidad Libre Seccional Cali y su emisora Onda Libre. Y también un saludo especial para los oyentes de Folclor Radio. Cada semana, vivir Brasil junto con nosotros. Descubrir Brasil para algunos y para otros es simplemente recordar. Bueno, vamos a comenzar, don Hernando Vega, con música alegre. Usted es un tipo alegre. A mí me dicen que soy una persona alegre. Espero que sí. Bueno, vamos a ver qué dicen por allá en la casa. No, es la alegría es lo que queremos traer a ustedes y por eso vamos a comenzar con alegría. Y nos vamos a ir al nordeste de Brasil, el ritmo de axé. De axé, una palabra de origen yoruba, ¿no? Una palabra africana que traduce eso de alguna manera, una buena energía, una alegría, una emoción, un sentimiento de buenos deseos para ustedes. Eso es axé y vamos a comenzar nuestro programa en ritmo de axé. Sean bienvenidos.

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Bueno, queridos oyentes, comenzamos con todo. Claudia Leitte, en la época que hacía parte de la agrupación Babado Novo, presentando la canción con el mismo nombre, Babado Novo. Un babado es un chisme, ¿no? Entonces, un chisme nuevo ahí, esa canción. Y escuchamos a Daniela Mercury, conocida como la reina de la Che. Otra de las reinas de la Che, Sibetchi Zangalo, dirá quien es conocedor, pero principalmente se conoce a Daniela Mercury porque ella de alguna manera lo popularizó este género musical y tomó una fuerza para el carnaval de Salvador en Bahía. Y ahí nos presentó Maimbe Dandá, una canción con la que el trío eléctrico lleva a la locura toda esa pipoca que está en torno y todos los que están dentro de la cuerda en el desfile de los tríos eléctricos en carnaval. Entonces comenzamos con enorme alegría y ahora nos vamos al sudeste. Somos Pagodeiros, don Hernando Vega y quien les está hablando. Entonces vamos a entrar en ese clima maravilloso del Pagoche.

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Sheila, o espaço da música do Brasil. Nuestros oyentes de la UFPS Radio, la Universidad Francisco de Paula Santander, la UFM de la Universidad del Quindío, Onda Libre, Universidad Libre de Cali y Folklore Radio, disfrutando de este momento maravilloso que originamos desde la UIS Estéreo, la voz de la universidad, en la Universidad Industrial de Santander, en la ciudad bonita, Bucaramanga. Pero agradecemos la sintonía. Ustedes nos pueden saludar, o si quieren que enviemos un abrazo para algún oyente especial, alguien que acompañe, que le guste Brasil, que disfrute la cultura brasilera, claro que con todo gusto vamos a hacerlo. Un abrazo precisamente para el sector cultural de la Embajada de Brasil en Colombia, que nos está escuchando, y la invitación también para que acompañen todos los días de lunes a viernes aquí en la UIS Estéreo a nuestro gran amigo señor Eric Montes Páez en su programa De Aquí y De Allá. Como estamos hablando de aquí y de allá, vamos un poco al clima sertanejo. Don Hernando me dice que sí, vamos a escuchar música sertaneja, vamos a escuchar un poquito de Marilia Mendoza.

Infiel, infiel, infiel. Y también escuchamos Atrás del Maquillaje. Atrás del Maquillaje. Esa versión de Atrás del Maquillaje es con Michelle Teló, ¿no? Marilia Mendoza, junto a Michelle Teló. Y esta canción, estas dos canciones hacen parte de ese género maravilloso que es el mundo de la sufrencia. A mí, yo no soy amigo de eso, ¿no? ¿A quién le va a gustar sufrir? Pero hace parte de la vida, ¿no? ¿Quién no ha sufrido o ha tenido una pena de amor, ¿no? El que levante la mano, que lance la primera piedra, el que no haya sufrido. Entonces, esos géneros tienen, miren que en América Latina, en toda América Latina, tiene una fuerza enorme. En Brasil, pues obviamente la música sertaneja, conocido como sofrencia, jaiña sofrencia, fue Marilia Mendoza. Pero aquí tenemos los géneros de la música popular, y en México, pues las rancheras que hablan de esa manera dura y fuerte, y de alguna manera el tango también lo hace en muchas de sus canciones. Y en cada una de las culturas diferentes que hacen nuestra América Latina vamos a encontrar esto, y en el mundo, ¿no? ¿Quién ha sufrido por una pena de amor? Entonces, tuvimos ese momento sertanejo ahí. Vamos a volver a la alegría, vamos a volver a la emoción, porque no todo en la vida tiene que ser risas, ni todo tiene que ser lágrimas, ¿no? Esto es una montaña rusa. Señoras y señores, llega el momento para Bossa Nova. Nos vamos en tiempo de Bossa Nova, la bossa que surge en 1959, lo he dicho. Quienes me escuchan en la casa, supongo yo, no sé, o los buenos oyentes. Pero son de esas canciones y de esos géneros musicales que nunca van a perder vigencia, algunas de sus canciones. Y nos vamos a escuchar al señor Antonio Carlos Jobim y vamos a escuchar también a Vinicius de Moraes. ¡Vámonos!

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escuchamos Gingy, una versión en inglés, y he traído la versión en inglés de Gingy en la voz de Antonio Carlos Jobim, por algo que es muy importante, y es la fuerza que le dio a este género musical de la bossa nova las versiones en inglés. Astrud Gilberto graba The Girl from Ipanema, la versión de la chica de Ipanema, que realmente primero es suceso en los Estados Unidos de América, antes de ser suceso en Brasil. Y gracias a ello es que en Brasil llamó la atención esta canción y pues se convirtió en un ícono en la música popular de Brasil. Tom Jobim gana tanta popularidad que Frank Sinatra versiona sus canciones, sus composiciones, en un álbum maravilloso que, en el que también en un par de canciones lo acompaña Frank Sinatra. Y escuchamos a Vinicius de Moraes también, a Vinicius de Moraes y una de sus lindas canciones, Eu Sei Que Vou Te Amar, una declaración de amor que de hecho suena en todos los... No hay matrimonio en Brasil donde no se escuche esa canción. Eu sei que vou te amar por toda mi vida, vou te amar en cada despedida, vou te amar desesperadamente, eu sei que vou te amar, dice la canción. Toquinho, en alguna ocasión le escuché decir que Vinicius era un gran mentiroso porque cantó esa, ese caso 9 veces, ¿no? Entonces la interpretó a su amada 9 veces, que la, se equivocó a llamar, pero bueno, en fin. Vamos a continuar en nuestro Luna Llena, el espacio para la música de Brasil.

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Giorgi Benjor nos presentó Cadé Teresa. ¿Dónde está Teresa? Una canción, ese es uno de los artistas, carioca de Yema, carioquísima de Yema, Giorgi Benjor, flamenguista. Y vale la pena que ustedes, les recomiendo muchísimo escuchar la música y las fusiones musicales que hace esta figura, principalmente los años, mediando los 60, 70 y parte de los 80. Sigue vigente y tiene canciones pues que son conocidas por todos como Más Que Nada, es una autoría de él. Y escuchamos también a Gilberto Gil interpretando Aquel Abrazo, Gilberto Gil, una de las grandes figuras de la música de Brasil y ahora de las letras. Vamos a escuchar a su gran amigo, vamos a escuchar a Caetano Veloso. Y vamos a escuchar en una canción en la que nos dice: soy loco por ti, América. Y les traigo algo diferente, en ritmo de salsa. Y un neoyorquino, Willy Colón, nos trae una canción que nos habla de las playas, Copacabana, Ipanema y Leblon, la zona sur de Río de Janeiro. Medio raro, dirán ustedes, el programa La Música de Brasil, y vamos a escuchar algo de salsa, pero es una canción que le compuso y habla un poco de todo esto el señor Willy Colón. Vámonos.

Bueno, amigos, estamos llegando al final de nuestro Luna Llena, el espacio para la música de Brasil. Es un gusto encontrarnos con ustedes, los oyentes de la UFM, de la Universidad del Quindío, y los oyentes de nuestra casa, de la Universidad Industrial de Santander. WIS Estéreo, la voz de la universidad, 96.9 aquí en la Ciudad Bonita. Cada semana nos encontramos para tener esta cita marcada con la alegría y pintada de verde amarelo. ¡Hasta la próxima, si Dios quisiera! ¡Chao, Chinchi!

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1: Son las 3.
2: Y 4 minutos.
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1: Son las 3.
2: Y 32 minutos.
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1: Son las 3. Las 3.
2: Y 49 minutos.
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0: Son las 5
1: y 14 minutos.
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Es hora de honrar nuestra patria. Este es el himno de la República de Colombia, compuesto en 1887 por Rafael Núñez y música del compositor italiano Orestes Índice.

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0: Son las 6.
1: Las 6. Y 21 minutos.
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1: Son las 6.
2: Las 6. Y 49 minutos.
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